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1: Fourth lesson, vocabulary verbs.
2: Cuarta lección, vocabulario, verbos.
1: To give.
2: Dar. Dar.
1: To receive.
2: Recibir. Recibir.
1: To buy.
2: Comprar. Comprar.
1: To sell.
2: Vender. Vender.
1: To go.
2: Ir. Ir.
1: To come.
2: Venir. Venir.
1: To go up.
2: Subir. Subir.
1: To come down.
2: Bajar. Bajar.
1: To come in.
2: Entrar. Entrar.
1: To go out.
2: Salir. Salir.
1: To start.
2: Comenzar. Comenzar.
1: To finish, to end.
2: Acabar. Acabar.
1: To sleep.
2: Dormir. Dormir.
1: To wake up.
2: Despertar. Despertar.
1: Present tense of the verb to buy.
2: Presente indicativo del verbo comprar.
1: I buy an elephant.
2: Yo compro un elefante. Yo compro un elefante.
1: You buy two lions.
2: Tú compras dos leones. Tú compras dos leones.
1: He, she buys three tigers.
2: Él o ella compra tres tigres. Él o ella compra tres tigres.
1: We buy four dogs.
2: Nosotros compramos cuatro perros. Nosotros compramos cuatro perros.
1: You buy five cats.
2: Ustedes compráis o compran cinco gatos. Ustedes compráis o compran cinco gatos.
1: They buy six rats.
2: Ellos o ellas compran seis ratas. Ellos o ellas compran seis ratas.
1: Past tense of the verb to buy.
2: El tiempo pasado del verbo comprar.
1: I bought seven dishes.
2: He comprado siete platos. He comprado siete platos.
1: You bought eight spoons.
2: Tú has comprado ocho cucharas. Tú has comprado ocho cucharas.
1: He, she bought nine forks.
2: Él ha comprado nueve tenedores. Él ha comprado nueve tenedores.
1: We bought ten knives.
2: Nosotros hemos comprado diez cuchillos. Nosotros hemos comprado 10 cuchillos.
1: You bought 11 glasses.
2: Ustedes habéis o han comprado 11 vasos. Ustedes habéis o han comprado 11 vasos.
1: They bought 12 cups.
2: Ellos o ellas han comprado 12 tazas. Ellos o ellas han comprado 12 tazas.
1: Future tense of the verb to buy.
2: Futuro del verbo comprar.
1: I will buy 13 shirts.
2: Yo compraré 13 camisas. Yo compraré 13 camisas.
1: You will buy 14 pants.
2: Tú comprarás 14 pantalones. Tú comprarás 14 pantalones.
1: He will buy 15 dresses.
2: Él o ella comprará 15 vestidos. Él o ella comprará 15 vestidos.
1: We will buy 16 blouses.
2: Nosotros compraremos 16 blusas. Nosotros compraremos 16 blusas.
1: You will buy 17 skirts.
2: Ustedes compraréis o comprarán 17 faldas. Ustedes compraréis o comprarán 17 faldas.
1: They will buy 18 slips.
2: Ellos o ellas comprarán 18 refajos o medio fondos. Ellos o ellas comprarán 18 refajos o medio fondos.
1: Present tense of the verb to receive.
2: Presente del verbo recibir.
1: I receive my book.
2: Yo recibo mi libro. Yo recibo mi libro.
1: You receive your check.
2: Tú recibes tu cheque. Tú recibes tu cheque.
1: She receives his envelope.
2: Él o ella recibe su sobre. Él o ella recibe su sobre.
1: We receive our pens.
2: Nosotros recibimos nuestras plumas. Nosotros recibimos nuestras plumas.
1: You receive your letter.
2: Ustedes recibís o reciben vuestra carta. Ustedes recibís o reciben vuestra carta.
1: They receive their gift.
2: Ellos o ellas reciben su regalo. Ellos o ellas reciben su regalo.
1: Past tense of the verb to receive.
2: Pretérito del verbo recibir.
1: I received the pencil.
2: He recibido o recibí el lápiz. He recibido o recibí el lápiz.
1: You received the pen.
2: Tú has recibido o recibiste la pluma. Tú has recibido o recibiste la pluma.
1: She received the notebooks.
2: Él o ella ha recibido o recibió los cuadernos. Él o ella ha recibido o recibió los cuadernos.
1: We received a comb.
2: Nosotros hemos recibido o recibimos un peine. Nosotros hemos recibido o recibimos un peine.
1: You received a letter.
2: Ustedes habéis o han recibido o recibisteis, recibieron una carta. ¿Ustedes habéis o han recibido, recibisteis, recibieron una carta?
1: They received the radio.
2: ¿Ellos o ellas han recibido o recibieron el radio? ¿Ellos o ellas han recibido o recibieron el radio?
1: Future tense of the verb to receive.
2: Futuro del verbo recibir.
1: I will receive my check.
2: Recibiré mi cheque. Recibiré mi cheque.
1: You will receive your book.
2: Recibirás tu libro. Recibirás tu libro.
1: He, she will receive his radio.
2: Recibirá su radio. Recibirá su radio.
1: We will receive our television set.
2: Recibiremos nuestro televisor. Recibiremos nuestro televisor.
1: You will receive your notebooks.
2: Recibiréis o recibirán vuestros cuadernos. Recibiréis o recibirán vuestros cuadernos.
1: They will receive their pens.
2: Recibirán sus plumas. Recibirán sus plumas.
1: Present tense of the verb to sell.
2: Presente del verbo vender.
1: I sell 4 puppies.
2: Yo vendo 4 perritos. Yo vendo 4 perritos.
1: You sell 5 kittens.
2: Tú vendes 5 gatitos. Tú vendes 5 gatitos.
1: He, she sell a mouse.
2: Él o ella vende un ratoncito. Él o ella vende un ratoncito.
1: We sell 7 donkeys.
2: Nosotros o nosotras vendemos 7 burros. Nosotros o nosotras vendemos 7 burros.
1: You sell a horse.
2: Ustedes vendéis o venden un caballo. Ustedes vendéis o venden un caballo.
1: They sell 20 toads.
2: Ellos o ellas venden 20 sapos. Ellos o ellas venden 20 sapos.
1: Past tense of the verb to sell.
2: Pasado del verbo vender.
1: I sold the television set.
2: Yo he vendido o vendí el televisor. Yo he vendido o vendí el televisor.
1: You sold the towel.
2: Tú has vendido o vendiste la toalla, servilleta. Tú has vendido o vendiste la toalla, servilleta.
1: He, she sold the sheets.
2: Él o ella ha vendido o vendió las sábanas. Él o ella ha vendido o vendió las sábanas.
1: We sold a bed.
2: Nosotros hemos vendido o vendimos una cama. Nosotros hemos vendido o vendimos una cama.
1: You sold a chair.
2: Vosotros habéis o han vendido o vendisteis una silla. Nosotros habéis o han vendido o vendisteis una silla.
1: They sold the tables.
2: Ellos o ellas han vendido o vendieron las mesas. Ellos o ellas han vendido o vendieron las mesas.
1: Future tense of the verb to sell.
2: Futuro del verbo vender.
1: I will sell 2 chickens.
2: Yo venderé 2 gallinas, pollos. Yo venderé 2 gallinas, pollos.
1: You will sell 11 ducks.
2: Tú venderás 11 patos. Tú venderás 11 patos.
1: He, she will sell 5 turkeys.
2: Él o ella venderá 5 pavos. Él o ella venderá 5 pavos.
1: We will sell 9 pigeons.
2: Nosotros o nosotras venderemos 9 palomas. Nosotros o nosotras venderemos 9 palomas.
1: You will sell 100 snakes.
2: Vosotros o vosotras venderéis o venderán 100 serpientes. Vosotros o vosotras venderéis o venderán 100 serpientes.
1: They will sell 1,000 spiders.
2: Ellos o ellas venderán 1,000 arañas. Ellos o ellas venderán 1,000 arañas.
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1: 14 lesson, travel. Mrs. James takes a vacation. She takes a taxi.
2: Décima cuarta lección, viaje. Señora Santiago toma vacaciones. Ella toma un taxi.
1: Good morning, sir.
2: Buenos días, señor. Buenos días, señor.
1: Good morning, madame. Where would you like to go?
2: Buenos días, señora. ¿A dónde desea ir usted? Buenos días, señora. ¿A dónde desea ir usted?
1: I would like to go to Kennedy Airport, please.
2: Me gustaría ir al aeropuerto Kennedy, por favor. Me gustaría ir al aeropuerto Kennedy, por favor.
1: Do you know how to get there?
2: ¿Sabe usted cómo llegar? ¿Sabe usted cómo llegar?
1: Yes, madame. I go there several times per day.
2: Sí, señora. Voy por allá muchas veces al día. Sí, señora. Voy por allá muchas veces al día.
1: Please, hurry. I have to get there before 12 o'clock so that I don't miss the plane.
2: Dese pronto, por favor. Debo llegar antes del mediodía para no perder el avión. Dese pronto, por favor. Debo llegar antes del mediodía para no perder el avión.
1: I will do the best I can, madame, even though I don't like to drive too fast.
2: Haré todo lo posible, señora, a pesar de que no me gusta manejar muy rápido. Haré todo lo posible, señora, a pesar de que no me gusta manejar muy rápido.
1: Well, we have arrived.
2: Bien, señora, ya llegamos. Bien, señora, ya llegamos.
1: How much is the fare, sir?
2: ¿Cuánto cuesta este viaje, señor? ¿Cuánto cuesta este viaje, señor?
1: The fare is $12.
2: Este viaje le cuesta $12. Este viaje le cuesta $12.
1: Here is $15. Keep the change as a tip.
2: He aquí $15. Guarde el resto como propina. He aquí $15. Guarde el resto como propina.
1: Thank you very much, madame.
2: Muchas gracias, señora. Muchas gracias, señora.
1: You are welcome.
2: A la orden. A la orden.
1: Can I help you with your luggage?
2: ¿Desea usted que le ayude con su equipaje? ¿Desea usted que le ayude con su equipaje?
1: Yes, sir. I would be delighted. Take these two suitcases, please. I will take the bag, the handbag, and the box.
2: Sí, señor. Estaría muy contenta. Por favor, tome las dos maletas. Yo tomaré la bolsa, el bolso y la caja. Sí, señor. Estaría muy contenta. Por favor, tome las dos maletas. Yo tomaré la bolsa, el bolso y la caja.
1: Very well, madame. Where are you going?
2: De acuerdo, señora. ¿A dónde desea usted ir? De acuerdo, señora. ¿A dónde desea usted ir?
1: I am going to Paris, France.
2: Voy a París, Francia. Voy a París, Francia.
1: What airlines go to France?
2: ¿Cuáles son las aerolíneas que viajan para Francia? ¿Cuáles son las aerolíneas que viajan para Francia?
1: Well, there are many airlines going to France, but today I am taking American Airlines.
2: Bien, hay varias aerolíneas que viajan para Francia, pero hoy voy a tomar American Airlines. Bien, hay varias aerolíneas que viajan para Francia, pero hoy voy a tomar American Airlines.
1: Goodbye, madame. Have a nice trip.
2: Hasta luego, señora. Feliz viaje. Hasta luego, señora. Feliz viaje.
1: Thank you very much, sir.
2: Muchas gracias, señor. Muchas gracias, señor.
1: At the ticket window.
2: En la ventanilla.
1: Madame, I would like to buy a round-trip ticket to France, please. I would like a seat near a window.
2: Señora, por favor, ¿desearía usted comprarme un boleto o billete de avión de ida y vuelta para Francia? Me gustaría sentarme cerca de una ventanilla. Señora, por favor, ¿desearía usted comprarme un boleto o billete de avión de ida y vuelta para Francia? Me gustaría sentarme cerca de una ventanilla.
1: At what time will the plane take off?
2: ¿A qué hora despegará el avión? ¿A qué hora despegará el avión?
1: The plane will take off at 6 o'clock p.m.
2: El avión despegará a las 6 de la noche. El avión despegará a las 6 de la noche.
1: How long will it be until the plane lands?
2: ¿A qué hora aterrizará o llegará el avión? ¿A qué hora aterrizará o llegará el avión?
1: It will arrive in France at 10 o'clock at night.
2: Llegará a Francia a las 10 de la noche. Llegará a Francia a las 10 de la noche.
1: Where can I check my luggage?
2: ¿Dónde puedo declarar mi equipaje? ¿Dónde puedo declarar mi equipaje?
1: What is the maximum weight allowed?
2: ¿Cuál es el peso máximo autorizado? ¿Cuál es el peso máximo autorizado?
1: Where is the departure gate, please?
2: ¿Dónde está la puerta de salida, por favor? ¿Dónde está la puerta de salida, por favor?
1: Where is the arrival gate, please?
2: ¿Dónde está la puerta de llegada, por favor? ¿Dónde está la puerta de llegada, por favor?
1: At customs.
2: En la aduana.
1: May I see your airline ticket and your passport, please?
2: ¿Puedo ver su boleto o billete de avión y su pasaporte, por favor? ¿Puedo ver su boleto o billete de avión y su pasaporte, por favor?
1: What are you carrying in this suitcase, madame?
2: ¿Qué trae en esta maleta, señora? ¿Qué trae en esta maleta, señora?
1: I am carrying my clothes and my personal belonging in this suitcase, sir.
2: Tengo mi ropa y mis objetos personales en esta maleta, señor. Tengo mi ropa y mis objetos personales en esta maleta, señor.
1: Can you open it, please?
2: ¿Puede usted abrirla, por favor? ¿Puede usted abrirla, por favor?
1: Of course.
2: Naturalmente. Naturalmente.
1: Here it is.
2: Aquí está. Aquí está.
1: Very well. You may close it now.
2: Muy bien. Usted puede cerrarla ahora. Muy bien. Usted puede cerrarla ahora.
1: How long are you going to stay in France?
2: ¿Cuánto tiempo usted piensa permanecer en Francia? ¿Cuánto tiempo usted piensa permanecer en Francia?
1: I don't know yet, sir. Maybe 2 or 3 weeks.
2: No sé todavía, señor. Tal vez 2 o 3 semanas. No sé todavía, señor. Tal vez 2 o 3 semanas.
1: Very well. You may go now. Have a nice day in France.
2: Muy bien. Ya usted puede irse. Le deseo buena estadía en Francia. Muy bien. Ya usted puede irse. Le deseo buena estadía en Francia.
1: Thank you, sir.
2: Muchas gracias, señor. Muchas gracias, señor.
1: At the tourist information desk.
2: En la oficina de información turística.
1: Excuse me, madame. Where is the nearest bus station, please?
2: Excúseme, señora. ¿Dónde se encuentra la estación de autobús más cercana, por favor?
0: Excúseme, señora.
2: ¿Dónde se encuentra la estación de autobús más cercana, por favor?
1: Where would you like to go, madame?
2: ¿A dónde desearía usted ir, señora? ¿A dónde desearía usted ir, señora?
1: I would like to go to San Lorenzo Hotel on Santo Tomas Street, number 7.
2: Me gustaría ir a San Lorenzo, al Hotel Santo Tomás, en la calle 7. Me gustaría ir a San Lorenzo, al Hotel Santo Tomás, en la calle 7.
1: Take the blue bus at the corner.
2: Tome el autobús azul en la esquina. Tome el autobús azul en la esquina.
1: Thank you, madame. How far is San Lorenzo from here?
2: Gracias, señora. ¿A qué distancia se encuentra San Lorenzo de aquí? Gracias, señora. ¿A qué distancia se encuentra San Lorenzo de aquí?
1: San Lorenzo is about 10 miles from here.
2: San Lorenzo está a aproximadamente 10 millas de aquí. San Lorenzo está a aproximadamente 10 millas de aquí.
1: At what stop do I get off?
2: ¿En cuál parada debo bajar? ¿En cuál parada debo bajar?
1: Get off at the third stop.
2: Baje en la tercera parada. Baje en la tercera parada.
1: Please, let me off here.
2: Déjeme aquí, por favor. Déjeme aquí, por favor.
1: At the hotel.
2: En el hotel.
1: Good morning, sir. I had made a reservation for a single room. Here is the confirmation number. 453B.
2: Buenos días, señor. Hice una reservación para un cuarto con una cama. He aquí el número de la confirmación. 453B. Buenos días, señor. Hice una reservación para un cuarto con una cama. He aquí el número de la confirmación. 453B.
1: May I see the room, please?
2: ¿Puedo ver el cuarto, por favor? ¿Puedo ver el cuarto, por favor?
1: Yes, you may.
2: Sí, por supuesto. Sí, por supuesto.
1: I am sorry, sir. This room is too small.
2: Lo siento, señor. Este cuarto es muy pequeño. Lo siento, señor. Este cuarto es muy pequeño.
1: Do you have a larger room available?
2: ¿Tiene usted un cuarto más grande disponible? ¿Tiene usted un cuarto más grande disponible?
1: Yes, I do.
2: Sí, lo tengo. Sí, lo tengo.
1: How much is this room?
2: ¿Cuánto cuesta este cuarto? ¿Cuánto cuesta este cuarto?
1: It is $95 per day.
2: Este cuarto cuesta $95 por día. Este cuarto cuesta $95 por día.
1: I am sorry, sir. This room is too expensive.
2: Lo siento, señor. Este cuarto está muy caro. Lo siento, señor. Este cuarto está muy caro.
1: Do you have a cheaper one?
2: ¿Tiene usted otro más barato? ¿Tiene usted otro más barato?
1: Yes, I do.
2: Sí, tengo. Sí, tengo.
1: I like this room. Can I pay for it now?
2: Me gusta este cuarto. ¿Puedo pagarlo ahora? Me gusta este cuarto. ¿Puedo pagarlo ahora?
1: Of course.
2: Naturalmente. Naturalmente.
1: Please have the bellboy carry my luggage to my room.
2: Sírvase pedir al mozo de subir mi equipaje en mi cuarto, por favor. Sírvase pedir al mozo de subir mi equipaje en mi cuarto, por favor.
1: Is there a good restaurant at the hotel?
2: ¿Hay un buen restaurante en el hotel? ¿Hay un buen restaurante en el hotel?
1: Yes, there is.
2: Sí, hay uno. Sí, hay uno.
1: In the restaurant.
2: En el restaurante.
1: Waiter, may I have a menu, please?
2: Mozo, ¿me puede conseguir un menú, por favor? Mozo, ¿me puede conseguir un menú, por favor?
1: Yes, madame, here is one.
2: Sí, señora, aquí lo tiene. Sí, señora, aquí lo tiene.
1: May I have a glass of water, please?
2: ¿Puede usted darme un vaso de agua, por favor? ¿Puede usted darme un vaso de agua, por favor?
1: Are you ready to order, madame?
2: ¿Está usted lista para ordenar, señora? ¿Está usted lista para ordenar, señora?
1: Yes, I am. I want scrambled eggs with sausages, a glass of orange juice, and a cup of coffee, please.
2: Sí, estoy lista. Deseo huevos sancochados, salchichas, un vaso de jugo de naranjas, y una taza de café, por favor. Sí, estoy lista. Deseo huevos sancochados, salchichas, un vaso de jugo de naranjas y una taza de café, por favor.
1: How was the breakfast, madame?
2: ¿Cómo estuvo el desayuno, señora? ¿Cómo estuvo el desayuno, señora?
1: The breakfast was very delicious.
2: El desayuno estuvo delicioso. Muy bueno. El desayuno estuvo delicioso.
0: Muy bueno. New York Creole.
1: May I have the check, please?
2: ¿Me puede conseguir la cuenta? ¿Me puede conseguir la cuenta?
1: Here, pay for me at the counter and keep the change.
2: Téngala. Páguemele al cajero y guárdese el resto. Téngala. Páguemele al cajero y guárdese el resto.
1: Thank you very much, madame.
2: Muchas gracias, señora. Muchas gracias, señora.
1: You are welcome.
2: A la orden. A la orden.
1: By the way, where is the closest movie theater around here?
2: A propósito, ¿a dónde queda el teatro más cercano o más próximo de aquí? A propósito, ¿a dónde queda el teatro más cercano o más próximo de aquí?
1: There is one at the next corner, madame.
2: Hay uno en la próxima esquina, o en la esquina más cercana, señora. Hay uno en la próxima esquina, o en la esquina más cercana, señora.
1: Do you know what is playing today?
2: ¿Sabe usted cuál es el programa de hoy? ¿Sabe usted cuál es el programa de hoy?
1: This theater only plays romantic movies.
2: Este teatro presenta solamente novelas o películas de amor. Este teatro presenta solamente novelas o películas de amor.
1: Oh, wow. That is my type of theater. I am crazy about romantic movies.
2: Oh, la la. Es lo que me agrada. Me gustan las novelas. Soy loco o loca con las novelas. Oh, la la. Es lo que me agrada. Me gustan las novelas. Soy loco o loca con las novelas.
1: Goodbye, madame. Have a great time.
2: Hasta luego, señora. Que lo pase bien. Hasta luego, señora. Que lo pase bien.
1: Thank you very much. I will see you later.
2: Muchas gracias. Le veré más tarde. Muchas gracias. Le veré más tarde.
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2: 10th lesson, parts of the body.
3: Décima lección. Las partes del cuerpo humano.
2: Head.
3: La cabeza. Cabeza.
2: Hair.
3: Los pelos, cabellos. Pelos, cabellos.
2: Forehead.
3: La frente. Frente.
2: Eyes, one eye.
3: Los ojos, un ojo. Ojos. Ojo.
2: Eyebrows.
3: La ceja. Ceja.
2: Eyelids.
3: Los párpados. Párpados.
2: Nose.
3: La nariz. Nariz.
2: Mouth.
3: La boca. Boca.
2: Lips.
3: Los labios. Labios.
2: Teeth, one tooth.
3: Los dientes. Dientes.
2: Gums.
3: Las encías. Encías.
2: Tongue.
3: La lengua. Lengua.
2: Face.
3: El rostro. Rostro.
2: Ears.
3: Las orejas. Orejas.
2: Chin.
3: El mentón. Mentón.
2: Neck.
3: El cuello. Cuello.
2: Shoulders.
3: Los hombros. Hombros.
2: Underarms, armpit.
3: Las axilas. Axilas.
2: Arms.
3: Los brazos. Brazos.
2: Hands.
3: Las manos. Manos.
2: Fingers.
3: Los dedos. Dedos.
2: Fingernails.
3: Las uñas. Uñas.
2: Stomach.
3: El estómago. Estómago.
2: Chest.
3: El pecho. Pecho.
2: Belly.
3: El vientre. Vientre.
2: Heart.
3: El corazón. Corazón.
2: Hips.
3: La cadera. Cadera.
2: Tights.
3: Los muslos. Muslos.
2: Knees.
3: Las rodillas. Rodillas.
2: Legs.
3: Las piernas. Piernas.
2: Ankles.
3: Los tobillos. Tobillos.
2: Feet, one foot.
3: Los pies. Pies.
2: Toes.
3: Los dedos de los pies. Dedos de los pies.
2: Toenails.
3: Las uñas de los pies. Uñas de los pies.
2: Sentences.
3: Frases.
2: Old people do not like long hair.
3: A las personas mayores de edad no les gustan los cabellos largos. A las personas mayores de edad no les gustan los cabellos largos.
2: My friend John has green eyes.
3: Mi amigo Juan tiene ojos verdes. Mi amigo Juan tiene ojos verdes.
2: My sister's fingernails are clean.
3: Las uñas de mi hermana están limpias. Las uñas de mi hermana están limpias.
2: I hurt my ankle.
3: Yo tuve una mala pisada. Yo tuve una mala pisada.
2: George washes his face every day.
3: Jorge se lava el rostro cada día. Jorge se lava el rostro cada día.
2: Jack has a sore leg.
3: Santiago tiene un dolor en la pierna. Santiago tiene un dolor en la pierna.
2: How many heirs do we have?
3: ¿Cuántas orejas tenemos? ¿Cuántas orejas tenemos?
2: We have two ears.
3: Nosotros tenemos dos orejas. Nosotros tenemos dos orejas.
2: How many hands do we have?
3: ¿Cuántas manos tenemos? ¿Cuántas manos tenemos?
2: We have two hands.
3: Nosotros tenemos dos manos. Nosotros tenemos dos manos.
2: We have five fingers on each hand.
3: Nosotros tenemos cinco dedos en cada mano. Nosotros tenemos cinco dedos en cada mano.
2: I would like to have a haircut.
3: Quisiera hacerme recortar el pelo. Quisiera hacerme recortar el pelo.
2: Toiletries.
3: Artículos para aseos.
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2: Toothbrush.
3: El cepillo de dientes. Cepillo de dientes.
2: Toothpaste.
3: La pasta de dientes. Pasta de dientes.
2: Hairbrush.
3: El cepillo de pelo. Cepillo de pelo.
2: Comb.
3: El peine. Peine.
2: Powder.
3: El polvo. Polvo.
2: Powder puff.
3: La mota para empolvar. Mota para empolvar.
2: Soap.
3: El jabón. Jabón.
2: Shampoo.
3: El jabón. Jabón.

0: Secador de pelos. Secador de pelos.
1: Shaving cream.
0: La crema para afeitar. Crema para afeitar.
1: Razor.
0: La navaja.
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1: Perfume.
0: El perfume. Perfume.
1: Cologne.
0: El agua de colonia. Agua de colonia.
1: Lipstick.
0: El pintalabios. Pintalabios.
1: Eyebrow pencil.
0: El lápiz de ceja. Lápiz de ceja.
1: Jean brushes his teeth every day.
0: Juan se cepilla los dientes cada día. Juan se cepilla los dientes cada día.
1: Anne Marie combs her hair every morning.
0: Ana María se peina el pelo cada mañana. Ana María se peina el pelo cada mañana.
1: I will buy a comb and a toothbrush.
0: Compraré un peine y un cepillo de dientes. Compraré un peine y un cepillo de dientes.
1: This soap smells good.
0: Este jabón huele bien. Este jabón huele bien.
1: All the towels are dirty.
0: Todas las toallas están sucias. Todas las toallas están sucias.
1: I lost my razor blade.
0: He perdido mi navaja. He perdido mi navaja.
1: This toothpaste tastes good.
0: Esta pasta de dientes tiene buen gusto. Esta pasta de dientes tiene buen gusto.
1: Pauline will wash her hair.
0: Paulina se lavará el pelo. Paulina se lavará el pelo.
1: Many girls wear lipstick.
0: Muchas muchachas usan el pintalabios. Muchas muchachas usan el pintalabios.
1: I found my eyebrow pencil.
0: He encontrado mi lápiz de ceja. He encontrado mi lápiz de ceja.
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